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2: Hola, estás escuchando WLPN LP Chicago 105.5 FM Lumpen Radio. Mi nombre es Sofía Gabriel y soy la directora de Make Lit y del Festival Lit en Luz. Hoy me acompañan Andrea Ril Leal y Alejandro Mendoza Díaz de León, colaboradores y amigues del Festival Lit en Luz y de Make, para conversar sobre cómo la literatura y la poesía en distintos idiomas, culturas y comunidades. Bienvenides.
3: Gracias.
4: Gracias, Sofía.
2: Para quienes nos escuchan por primera vez, Lit en Luz transmite contenido en español el cuarto miércoles de cada mes a las 7 p.m. aquí en Lumpen Radio, donde conversamos con escritores, escritoras y artistas de Chicago y México, así como miembros de la comunidad del Festival Lit en Luz, para explorar los procesos creativos, el poder transformador de la colaboración y el intercambio cultural. Andrea, Ale, ¿podrían presentarse brevemente con quienes nos escuchan?
4: Puedo iniciar yo. Soy Andrea, soy originaria de Cholula, en México, pero llevo viviendo aquí en Chicago ya 5 años. Acabo de doctorarme y quizás les voy a platicar un poco más de qué ha sido mi investigación estos años. Pero además soy editora independiente.
3: Yo vengo de la Ciudad de México y estoy haciendo mi doctorado en la Universidad de Michigan, en Ann Arbor. Estoy entrando a mi 5º año y pues todavía me faltan un par de años para llegar a ser doctor como tú.
2: Bueno, voy a preguntar más sobre qué significa para ustedes ya estar cercanos a doctorarse y ya doctorada recientemente. Estoy muy entusiasmada por la charla de hoy, pero quisiera empezar con que nos platiquen un poco sobre sus respectivos programas de doctorado o sus investigaciones, hacia dónde se están dirigiendo y un poquito por qué. Quiero un poco de carnita.
4: Pues inicio otra vez yo, Alejandro. Gracias. Y yo también estoy muy emocionada por esta conversación. Es una linda oportunidad de compartir lo que investigamos, lo que hacemos y también estrechar la amistad y los lazos aquí en Chicago. Y yo acabo de doctorarme de un programa en la Universidad de Chicago, que es el programa de estudios hispanos, estudios culturales hispanos. Y mi investigación estos años ha sido sobre el periodo colonial en México y en particular me he